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0: radio que Alicia te da la hora. 7:28.
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Chinito, tu guata, oye. Ay, ya no tienen lombriz, sino un pibo.

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Radio Galicia te da la hora. 4:27. 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
1: Amigos, bienvenidos a su programa de la Fundación Internacional de Brujería Chamánica, con su máximo representante, el supremo chamán de América, don Pedro Guardizo. Aquí estamos presentes en Tarapoto, ayudando todos los días. Y hoy es un día especial, hoy es un día chamánico, hoy es un día de rituales, un día de florecimiento, de levantamiento en mesa, día de rituales de limpias, día de trabajo fuertes en mesa. Hoy estaremos entregando a cada uno de ustedes los secretos ancestrales, desde las guaringas de Huancabamba, desde la Laguna Negra, para todos los prósperos empresarios, los que quieren asegurar su éxito y que nadie se cruce en su camino, ni por la envidia le haga daño. Vamos a entregar a cada uno de ustedes el agua de la Laguna del Chimbe, para todos los que están en este momento con problemas de salud. Vamos a entregar para cada uno de ustedes el agua de la Laguna del Toro, para que te fortalezcas, para que salgas adelante. Y aquel que no tiene trabajo, que está salado, que siempre está con deudas, con problemas económicos, el agua de la Laguna de la Palangana, el agua, amigos oyentes, más sagrada del mundo, viene de las lagunas de las guaringas de Huancabamba. Nuestros secretos radican allí. Nuestros rituales de limpia, de florecimiento, de despojo, vienen en una base de las aguas benditas mágicas de Huancabamba, Perú. Traemos el agua para entregarle a cada uno de ustedes el más poderoso secreto que ya viene conjurado, que ya está resandiado en mesa. Para usted, este maravilloso secreto. Y lo hacemos con el objetivo de que la persona más humilde, la persona que está en este momento en el problema más grande, como aquel que tenga mucho dinero, es decir, todos, tengan la oportunidad de consultarse aquí en Tarapoto, en nuestra oficina, y puedan descubrir el camino a la solución de todos sus problemas. 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
1: Amigos, ya estamos en estos momentos listos para recibir las palabras sabias del supremo chamán de América, don Pedro Guardizo. Bienvenido al programa, maestro.
3: Muchas gracias, mis amigos. Bendito mi Señor poderoso por darme este poder, esta sabiduría. Hoy es el día chamánico y yo sé que muchos que están sintonizando el programa necesitan con urgencia una ayuda, porque dicen que en su enfermedad no la pueden curar. Y si se cura un hijo, se enferma la hija, se enferma el esposo, se enferma la señora, se enferma la abuelita. Siempre viven enfermos y siempre están escasos de dinero. Esperan las cosechas solo para pagar el dinero prestado a las personas que prestan con altos intereses todavía. En esos extremos viven muchos. Amigos míos, hablaba Randú de la India acerca de estas lagunas benditas. Las lagunas misteriosas de los incas. Las lagunas que me vieron nacer. Esas lagunas que cuando tomo mi cactus de San Pedro visualizo, veo absolutamente todo. ¿Quiénes son tus buenos amigos? ¿Quiénes son esos enemigos hipócritas que se ganan tu amistad? Que te dicen, vecinita, buenos días, primito, compadre, ¿no? Comen en tu casa, se emborrachan cuando hay fiesta, pero ¿cómo te envidian? Quieren acabar con tu felicidad de tu hogar, quieren que te vaya mal la cosecha, quieres que no pagues al banco para que te quiten tu chacra. Sí, hay gente monstruosa de malos pensamientos. Si tienes brujería, para ti va a ser las aguas de la Laguna Negra. Estas aguas benditas que al bañarte botas. Si te dieron de comer, de beber, lo botas por la boca. Sí, aquí usted va a ver, si hay un daño, no se va a curar soplando ni limpiando, sino botando el daño. Hay cuantos que dicen que una simple herida, mire cómo tengo la pierna. Ya los médicos dicen que tienen que amputarla. Y la gente del campo podría trabajar con un solo pie. No lo puede. Con una sola pierna, no lo puede. Con un solo brazo, no lo puede. Amigo, la maldad existe. Ayer conversando con una señora me dijo, ¿a dónde no me he ido, don Pedro? Ya no tengo que vender, ni siquiera tengo una gallinita. Vivo en la casa de una comadre. Lo vendí todo. Estuve en Chiclayo. Estuve en el hospital Loaiza en Lima. No me pueden curar. Los análisis no reflejan nada. Dicen que estoy bien. Me dan vitaminas. Pero me voy secando. Me duelen los huesos. Y yo le dije, mujer, con este cuyembra te voy a limpiar. Empecé a limpiar dedo por dedo, pie por pie, sí, pierna por pierna, pecho con pecho del cuisito hembra. Así la cara, así el cerebro, la espalda. Y conforme iba limpiando, el cuy se iba muriendo. Y le dije, hermana, vamos a abrir este animalito. Al abrir, todo una gusanera, gusanos que se movían. Y la pobre se tuvo que sostener por no caerse. Se puso a llorar y me dijo, don Pedro Guarnizo, ¿quién me echó el daño? Cuando le dije, usted tuvo un problema con su hermana mayor, Carmen. Me dijo, sí, fue por una herencia en Nuevo Cajamarca. Amigos, por una herencia. Murió papá, mamá y los hermanos se pelearon como buitres por el terreno. Ya ella que cuidó a sus padres, no le querían dar nada, se fueron a juicio y la justicia le daba a ella la razón. Ellos utilizaron la brujería, ella se salió de ahí dejando, botando todo. Eso es lo que consiguieron. Yo lo descubrí y yo le dije, a mí no me tiembla la mano porque yo sí lo puedo castigar. Así viven enfermos muchos amigos. ¿Cuántos taxistas, mototaxistas, ya están sin riñón, sin hígado? Sí, viviendo en la pobreza y en la miseria. Amigo, pero ¿sabes qué tienen? Tienen dos, tres mujeres. Todas las semanas se emborrachan. El vicio de los tragamonedas, el naipe, el casino. Y los hijos están de hambre. Y crecen esas criaturas, ya comienzan a robar. Y las chicas de 13, 14 años a prostituirse. Esto se ve todos los días aquí en Tarapoto. Amigos míos, usted se queja de su mala suerte. Amigo chofer que me estás escuchando, taxista, mototaxista, si vienes, escúchame bien, te voy a bañar con las aguas benditas de estas lagunas que Dios ha puesto. Si me pones la fe con mis chontas, con mis espadas, con mis hierbas, yo te curo la suerte, porque hoy caminas arrastrando los pies, cansado de tanta maldición. ¿De quién? De las mujeres que dejaste a lo mejor. ¿Ah? Del hijo que dejaste abandonando a lo mejor. Alguien que estafaste, que le robaste, que le engañaste. Porque no me van a decir que todos los que me escuchan son santos. No me vas a decir, amigo mío. Pero somos seres humanos. ¿Quieres que te haga ver la cara de tus enemigos? ¿Quieras tener suerte? ¡Suerte! 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
1: 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Usted necesita una ayuda, pues aquí estamos los chamanes, aquí estamos los brujos, los curanderos de la Fundación Internacional de Brujería Chamánica, presente en nuestra tierra, porque ya nos ha tocado venir a ayudar a nuestro país. Y hemos recibido la invitación de nuestros compatriotas, familias tarapotinas que nos han invitado para llegar a esta hermosa tierra, que es un paraíso, pero que hay mucha gente que en este paraíso sufre el infierno de esa gente mala, de esa gente perversa, de esa gente que es diabólica, de pensamientos diabólicos y que está haciendo tanto daño. Desde el más pobre, más humilde, sufre el daño, la brujería. Aquella persona que tiene mucho dinero, que también hoy su vida es un caos, no porque tiene plata es feliz. Hoy necesita una ayuda. 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
1: Se comunica Diego, don Pedro, le dice, por favor, don Pedro Guarnizo, quisiera preguntarle por mi esposa. Ella solamente está enferma en las tardes y se tiene un malestar que no aguanta, no lo para ni una ampolla ese dolor. Quisiera saber qué es lo que está con ella. Estaré eternamente agradecido, dice Diego.
3: Mi querido amigo, ¿cuánto dinero has gastado? Lo que te dijo el compadre, la comadre, el vecino, la familia, has comprado. Has visitado también a personas curiosas. Algunos te han dicho que es daño, pero tampoco han podido curar. Solo te pido que vengas con ella. Traigas el cuy hembra. Aquí me preguntas abajito, dice, ¿cuánto me cuesta? 20 soles para gastos de oficina. Yo te voy a regalar mi conocimiento, mi poder. Porque voy a achachar la coca, porque voy a fumar el tabaco virgen y con el cuy hembra voy a limpiarle. Voy a limpiarle y le aseguro, le garantizo que se cura, porque se trata de la maldad del prójimo. Estás también pensando, ¿quién será? Te voy a dar el nombre completo y apellido. Ya lo sabe, amigos míos. A través de la limpia del cuy, podemos curar tu enfermedad.
1: La limpieza con el cuy, visualizando, levantando el cuy de pies a cabeza, de cabeza a pies. Don Pedro Guarnizo invoca en ese momento un conjuro, un rezo ancestral inca. Él habla en quechua y en ese momento hace un llamado a las ánimas poderosas, benditas, para que ayuden a hacer la radiografía inca. Porque ahí sale reflejado todo, no solamente la enfermedad, que puede ser una enfermedad natural que usted sufre, pero también una enfermedad a través de un daño, de una maldad. Aquí se descubre, usted tiene todo todo el derecho de saberlo y lo vas a saber. Para eso vienes a la consulta con el profesional del chamanismo, con el presidente de los chamanes en el Perú, con el supremo chamán de América, don Pedro Guarnizo. 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
1: Anote, porque a lo mejor en este momento no puedes comunicarte, pero durante todo el día estamos recibiendo las comunicaciones. Es preferible una llamada. Muchos me han enviado mensajes, incluso me dicen: maestro Randú, contésteme el mensajito. Yo le indico, es preferible hacer una comunicación directo para que usted pueda reservar de una vez su cita, la hora, el día exacto, para que usted sea atendido con puntualidad.
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1: 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Y el amor, el amor. ¿Cuántos están sufriendo por amor? Muchos ya no están entre nosotros, ya no están presentes. Se deprimieron tanto que acabaron con su vida. Otros han cometido desgracias, se han vuelto locos, terminaron incluso asesinando y ahora están de por vida en la cárcel. Amigos oyentes, el amor es el motor que mueve al mundo. Pero muchas veces cuando no es correspondido, ahí viene el infierno. ¿Cuántos en este momento no pueden dormir? Se la han pasado llorando. ¡Ahí están! Esas señoritas, ¿cómo están con los ojos hinchados de tanto llorar? Y aquel hombre que ahora se pasea pues con la bolsa de brazo por arriba, por abajo. No le interesa tu sufrimiento. Usted, madre, que te quedaste sola con esos hijitos, que hoy ya no tienen padre prácticamente porque este hombre sin vergüenza se olvidó de los hijos. Necesita justicia, que este hombre se haga cargo de sus hijos, al menos que sea responsable, que cumpla con pasarle lo que ellos necesitan. Usted que está en este momento tan dolida porque te dejaron por esa mujer más joven, que ahora lo sangra, que le quita el dinero, sí, pero no estás con él, ya no está a tu lado, se fue, y ahora necesitas que venga y de rodillas te pida perdón. ¿Quieres dominarlo? ¿Quieres hacerle un trabajo para que se vuelva un esclavo de tu amor? Aquí tenemos el más poderoso ritual del mundo para el amor. Hoy lo hacemos, este ritual, y hoy este hombre llega porque llega a pedirte perdón. Se pone vendrá de rodillas y se va a humillar hasta que le digas: ya te perdono, te quedas a mi lado. Se convertirá en un esclavo de tu amor. El ritual más poderoso del mundo, el ritual para el amor, con el fetuche consagrado. Haga su comunicación y descubra cómo dominar a esa persona que hoy a lo mejor hasta te desprecia, que hoy a lo mejor hasta te dice: te odio, te detesto, no quiero saber nada de ti. Pues descubre la solución a ese problema.
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1: Tenemos la comunicación, Roxy. Don Pedro, yo estoy decepcionada en el campo del amor. He tenido un fracaso muy grande en mi vida. Todo me sale mal. Y ahora he recibido una propuesta para ir a los Estados Unidos. He conocido ya hace más de un año a un hombre por internet. Un buen hombre, me lo ha demostrado hasta ahora. Incluso ha venido a visitarme. Ha llegado aquí al Perú y me ha dicho que me vaya con él. Pero la verdad no sé cómo me irá a ir. Yo la verdad ya no creo en el amor. Quisiera que usted me vea en sus cartas y me dé un consejo y me diga qué puedo hacer.
3: Estás en una incertidumbre. Estás en este momento pensando qué decisión tomar, porque él te pide que te vayas a los Estados Unidos. Él quiere casarse contigo. Sí, veo que es una persona mayor, 15 años mayor que usted. Pero sí te digo que este hombre te va a cambiar la vida. Una buena posición económica, amiga. Ya todo no va a ser amor. Ya van pasando los años. Tienes una criatura por quien tienes que luchar. Él ha venido a tu casa, conoce a tu familia, se está portando muy bien, te envía dinero, usted todavía está pensando. ¿Acaso todavía estás pensando en el hombre que te dejó abandonando cuando estuviste embarazada? Sí, porque conoció a una mujer en la discoteca. No, todavía estás pensando. ¿Hasta cuándo? Escúchame bien, ese hombre no te merece. Ese hombre no te merece. Yo sé que te llama. Sí, te llama. Pero, ¿usted qué le dice? Usted le está contando hasta esta indecisión que tienes, esta pobreza que tienes. ¡Le has contado! ¿Y por qué le has contado? ¿Ah? ¿Qué quieres? ¿Regresar con ese hombre? Usted sabe que hoy esa mujer que se lo llevó de tu lado, que le hizo una brujería, porque él siempre te amó de muy jovencito, se amaron, y fruto de ese amor vino un hermoso bebé, pero esa mujer lo embrujó. Y esa mujer que lo embrujó ya no lo quiere. Ahora lo ve flaco, lo ve negro, lo ve de lo peor, porque los bolsillos no tienen nada. Ya no tiene nada, ¿no? Entonces, ya lo dejó. Entonces, ahora él quiere regresar. Eso no. Eso no. Eso nunca. Yo veo que este hombre te conviene, te va a cambiar la vida, te va a dar un apellido y tiene mucho dinero. Quería suerte, ahí está tu suerte.
1: 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No solamente en el campo del amor, sino también en lo económico, en tu salud. Porque tienes mala suerte, solo enfermo vive. 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
1: 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Tenemos la comunicación, ahí está Dani. Dani está muy contento, él es un chofer que ya está trabajando, dice, ha ingresado a una empresa con unos ingenieros, tiene contrato hasta diciembre de este año y buena paga. Y le dice, gracias don Pedro por el secreto que usted me dio, ya no tengo deudas, mi familia tiene lo que se merece, gracias a usted.
3: Amigos míos, usted busca suerte. ¿Pero qué haces para conseguir la suerte? ¡Nada! Solo lloras, solo te quejas, solo te emborrachas, o solo te drogas, o solo envidias los que otro tiene. No haces absolutamente nada, amigo comerciante que me estás escuchando, que estás endeudado. Yo levanto tu negocio, pídeme lo que quieras que lo vas a tener, pero eso sí, en arte chamánica, te limpio con mis hierbas, con mis encantos, con mis perfumes y te baño con las aguas benditas de las guaringas de Huancabamba. Amigos míos, qué cantidad de mensajes. El señor Córdoba me dice, don Pedro, una consulta para el día de mañana. Quisiera que me ayude reservándome 3 citas. Porque quiere para la esposa, para la hija mayor y para su abuelita, que están, dice, enfermitos. ¿Las plantas medicinales curan? Amigos, ¿curan? Claro que curan. Pero hoy muchos recurren solo a los medicamentos, ¿sí? Medicamentos de la farmacia. Algunos no son recetados por especialistas, sino se están automedicando hasta le vende en la vía pública. Otros dicen, he recurrido a productos naturales. Natural para mí es estar en contacto con la naturaleza. Lo que yo te voy a dar son raíces, tallos, bejucos, plantas para hervirlas y tomarlas. Pero primero tengo que curarte, porque si tienes una mente negativa, sí, porque hoy de todo te quejas y reniegas por la diabetes que tienes, por el colesterol, por el triglicérido, por el hígado enfermo, por tu corazón. No te curas nunca. Primero te curo el alma y después te curo tu cuerpo. 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
1: Tenemos la comunicación de Graciela, dice: Don Pedro Guarnizo, soy profesora, me encuentro desesperada, estoy endeudada con el banco, con 30,000 soles, mi esposo se fue llevando el dinero, hoy no sé dónde estará, qué será de él, estoy desesperada porque no tengo para pagar esa plata y cada día son más los intereses.
3: ¿Cómo vive sufriendo? ¡Qué fuerte dolor de cabeza que sientes! Y en cualquier momento, un derrame. En cualquier momento, un parálisis facial. Sí, veo que tus ojos como brillan. Sí, veo cómo tus pupilas se irritan. Sí, mi amiga, te agarras la cabecita y te golpeas porque son dolores insoportables. Tu marido, tu gran marido, se llevó la plata. Escúchame bien, tráeme la foto de este mal hombre. Lo pongo en mi mesa, lo fumo, lo trabajo. Ahí la hago la maruja, ahí la hago la macumba y lo traigo a tu lado para que te devuelva tu plata. Y quiere que se vaya porque veo que ya no lo quieres. Sí, porque te ha destrozado el corazón. Sabe que tienes hijos y una hijita que está enferma. No le importa nada, no tiene corazón. Usted, si da amor, tienes que recibir amor. Ten dignidad. Que venga por la plata, yo te hago ese trabajo. Amigos míos, hoy, durante todo el día, y también voy a trabajar de noche en la mesada. Y quiero regalarles a todos ustedes las aguas benditas, cristalinas, puras, porque necesitas suerte, suerte. ¿Cuántos enfermos? ¿Cuánto dicen mis riñones? ¿Cómo me duelen? Pero así van, buscan la palana y seguir trabajando, seguir cosechando. ¿Cuánto le duele los riñones y están en la motocar? ¿Cuántos le duele la cabeza? Así se van a trabajar. Se van fundiendo más y más y más. ¿Cuántos hombres están sufriendo a la próstata? ¿Cuántas veces te despertaste por la noche? ¿No? ¿Cuántas veces fuiste al baño y orinando por gotitas? ¿Ya fuiste al seguro? ¿Ya fuiste a tu médico? ¿Qué te han dicho? ¡Operación! ¿No? ¿Y cómo has regresado a la casa triste? Muy triste. Porque ¿quién quiere operarse? ¿Quién quiere que lo duerma? ¿Quién quiere operarse? Nadie. Temen por su vida, por supuesto. Pero si usted toma mis raíces, mis plantas, de mi sierra de las Guaringas de Huancabamba, un buen preparado, me guarda la dieta. Pero si te vas a ir a chupar, a tomar, emborracharte, pues entonces no te vas a curar. Si sigues comiendo la carne de chancho, la carne de res, mientras dura la dieta, usted me guarda la dieta, escúcheme, y me toma mi remedio, usted se cura.
1: 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Vas a encontrar la solución a tu problema, amigo. No importa que usted se haya paseado por un lado, por otro lado, buscando la ayuda, ya perdiste lo peor, que es perder la esperanza. Porque perdiste tu tiempo, perdiste dinero, pero al ver que no encontraste solución, ya no tienes fe, ya no crees. Aquí vas a volver a nacer esa fe en tu corazón, en tu alma, va a crecer la esperanza cuando veas el resultado. 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Carlos dice, gracias, don Pedro, por ayudar a mi mamita. Y está recuperadita mi madre. Ya se puso de pie. Ya está haciendo sus cositas. Y todos en la familia creían que se iba a morir mi mamita. Gracias a usted, don Pedro, por ayudarla, por curarla. Está muy sanita. Ya está completamente restablecida. Tenemos aquí también la comunicación. Que Diego. Diego dice, gracias, don Pedro. Ya vendí mi cosecha. A buen precio. Como usted me prometió. Gracias, don Pedrito, porque ya tengo dinero suficiente para pagar mi deuda y me queda para seguir invirtiendo. Jimmy nos cuenta, dice que ya le perdonaron, ya volvió a su casa. Su mujer, su familia, todos están felices. Ya no hay problemas, porque ya se solucionó ese problema en el campo del amor. Jimmy está muy agradecido con don Pedro Guarnizo. 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

Sí, señores, hermano Domingo. ¿Quién está con ustedes en vivo y en directo, señores? Me preguntan mis hermanos, me dicen, hermanito Domingo, sea usted bienvenido. Sí, gracias, hermanos. Gracias a todos ustedes. Hermanos en Cristo Jesús, cuando uno no es feliz, de nada sirve, siervos, que tengas plata. De nada sirve que tengas ahorros. De nada sirve, siervo, que te vaya bien en la vida cuando tú no tienes el amor. ¿Ya? Me preguntan, hermano, me dice, hermanito Domingo, yo quisiera que me dé un secretito para el amor. A todos mis hermanos les digo, de repente mis hermanos me preguntan, me dicen, hermano Domingo, ¿qué secreto ha descubierto usted? Tenemos un secreto, siervos, que este es el más veloz y el más eficaz. Donde usted va a cumplir solamente con dar la mano. Pero un hermano me dice, ¿lo puedo compartir con mi hermano también, con mi primo? No. Un jovencito de acá me dice, hermano Domingo, le da una mitad de gota a mi hermano y la mujer se nos ha enamorado a los dos. Siervos, queda prohibido darle la mano a la mujer casada. Eso sí lo prohíbo, ¿ya? Amigos de la sintonía me llaman, me dicen, hermanito Domingo, yo quiero que me ayude. Yo quiero que usted me proteja, hermano Domingo. Yo quiero que usted proteja mi hogar. Yo quiero que usted, hermano Domingo, haga que esa mujer que vivió conmigo feliz vuelva a quererme, vuelva a amarme, vuelva a desearme. Si está con otro, se olvide y venga a mí, porque yo la amo, porque yo la quiero, yo la adoro, porque yo siento que con ella soy feliz. Hermanito Domingo, me dicen, si usted hace eso por mí, no solamente lo va a agradecer yo, lo van a agradecer mis hijos, me dice. Siervos, es verdad. Vamos a ayudarle para que usted pueda ser feliz. Esa mujer era buena, siervo. Esa mujer no era mala. Esa mujer, siervo, a usted lo amaba. Le hacía sus gustos. Le hacía sus caprichos. Pero de la noche a la mañana, siervo, esa mujer cambió. Esa mujer se malogró. Esa mujer ya no quiere nada. ¿Qué le pasó? ¿Quién habló mal de mí? ¿Qué comió? ¿Qué le dieron para que esa mujer ya no quiera nada conmigo? Siervos de Dios, es triste tener que decirlo, que así como hay trabajos para unir parejas, también hay trabajos para destruir parejas. Por eso me dicen mis hermanas, ese hombre era bueno, abrazaba a sus hijos, me llevaba a pasear, me quería, me amaba, y ahora se olvidó de mí. Amadísimos hermanos, ya no quiere tocarme, me dice, ya no quiere ni darme un beso. Cuando me acerco, me bota de la cama. Cuando me acerco, se va a dormir al mueble. Hermanito Domingo, por favor, ya no quiero sufrir en este mundo, me dice. Muchas lágrimas he derramado y ya no quiero derramar más lágrimas, me dice. Siervos, a mí me conduele mucho cuando veo hermanas que me dicen, yo vivía feliz con mi esposo. Éramos muy felices hasta que apareció esa mujer. Pero no sé si lo llevó por la buena o por la mala. Siervos, ya les dije que existe la maldad. Ya les dije que existe el daño, siervos. Ya les dije que existe la brujería, siervos. Ya les dije que lo hacen con huevos podridos, lo hacen con guano. Lo hacen, siervo, con estiércol, con líquidos hediondos. Lo hacen con sangre desde el cuarto día. Y ahí lo maldicen. Así te debes desgraciada. Así te debes desgraciado. Con ese hombre, con esa mujer, terminarás de un rato a otro. En tu casa te aburrirás y en la calle te sanarás. Pero sé que hay mujeres que dicen, en mi casa me duele mi cabeza, en mi casa me duele mi cuerpo, en mi casa me duele todo. Hasta sueño feo. Y en la calle me sano. ¿Sabe por qué? Porque así lo trabajan.
esa mujer de casa, esa mujer de hogar, esa mujer de buenas costumbres, se vuelve una mujer callejera. Siervo, y el que lo ha hecho está que se ríe. El que lo ha hecho está, ja, ja, ja, ya lo jodí. Ya lo jodí ese cholo, ya lo jodí esa china. Porque lo malogré a su pareja. Porque le hice un trabajo de destrucción de hogar. Con canela, con pólvora negra, con pimienta voladora, con pólvora de bala curada. Por eso, siervos, su hermano Domingo me dice a todos ustedes que aquí vamos a destruir eso. Vamos a destruir esa maldad. Vamos a destruir ese daño opuesto. Vamos a destruir esa cochinada que no lo deja avanzar. Vamos a dar el secreto que yo he descubierto, siervos, que es para el amor, para recuperar el amor de tu vida. Esa mujer que ya no te ama, esa mujer que es feliz en brazos de otro, pero no con amor limpio, con amor cochino, siervo, con amor maquiavélico, con amor esotérico, con amor cochino. Y el que lo ha hecho dice, ja, ja, ja, ja, ja, así te quería ver, desgraciada, maldita, vendrás a mí, a ese hombre lo dejarás, así piro mi toro torito, mi callito, mi caballito, vamos llegando, voy destruyendo ese hogar, a ese desgraciado lo voy volando. Lo cantan, siervo, lo hacen un trabajo con cajón de muerto, lo hacen un trabajo, siervos, con mortaja. Hay trabajos de magia negra donde lo ponen su fotografía con gallina negra, con gato negro, perro muerto, a un cajón. Y dicen, aquí te meto en ese cajón para que tu día de vida es tal fecha y tu día de muerte es tal fecha. Lo matan, siervo, con tal de quedarse con amor ajeno. Hay personas que logran matar a una persona. Se van y dicen, yo quiero al brujo. Le dicen, yo quiero un trabajo para matar a una persona, para hacerle daño físico, daño psíquico, daño corporal. Hasta para mandarle un accidente. Por eso es que hay personas que se accidentan de la noche a la mañana. Porque ya le dije, amigos, familia, no hay en la vida. Y me pregunta, me dice, mis hermanos, es verdad. Es verdad. A mí me hicieron un daño porque ya es tiempos que no puedo tener dinero. Tiempos que no puedo tener plata. ¿Por qué? Porque yo tenía mi plata, yo tenía mi dinero, yo tenía mi fortuna, yo tenía mis clientes, yo tenía mi negocio. Y ahora todo es desastre, todo es para abajo. Hermano Domingo, ayúdeme, me dicen. Yo vivo llorando mis lágrimas. Pongo mi restaurante, dice, pongo mi tienda. Abro mi tienda temprano, abro mi restaurante y me acuesto con lágrimas en los ojos cuando veo que mi comida se malogra, mis productos se malogran. Dice, veo, hermano Domingo, con lágrimas en los ojos, veo como otros tienen, como otros venden y yo no puedo, dice hermano Domingo. Vienen unas hermanas, me dicen, yo he encontrado ahí, en mi casa, he encontrado excrementos, guanos, he encontrado malos olores, ratas muertas, palomas muertas, mensajeras, alma de ambulante. Siervo, ¿sabe por qué? Porque existe la maldad, existe el daño, existe esa persona que se deja llevar por el diablo, que es Nefiros, Leviatán, los diablos de la codicia, los diablos de la injuria, los diablos de los malos negociantes, que no les gusta la competencia buena, sino la competencia cochina. Me llamó un hermano, me dice, hermano Domingo, quiero que vean mi cevichería, no vendo nada. Oiga, vino llorando con lágrimas en los ojos. Cuando vino a verlo, siervo, hemos encontrado un saco de urea con pescado malogrado enterrado allí, en su puerta. Dios bendito. ¿Hasta dónde es la gente mala, siervo? Me llaman, me dice hermano Domingo, ahora sí vendo mi pescadito, ya no se malogra. Vendo mi cevichito, vendo mis sudaditos. Pero el otro vecino se molestó, porque ya no llega gente. Es porque ahora hay competencia legal. Van a vender los dos. Pero cuando tú no vendes y el otro vende, entonces hay competencia desleal. ¿Sabes por qué? Porque llega el cliente, huele con la nariz y dice, mejor vamos para allá. ¿No se ha dado cuenta usted que pasa eso? ¿No se ha dado cuenta que usted sucede eso? ¿No? Muchos me dicen, no llegan a comer a mi restaurante, no llegan a comprar los abarrotes acá. Porque la gente se corre
porque le han trancado los caminos, le han trancado la puerta, le han trancado el pase. Los negocios dependen de un cliente, siervo. Con ese cliente usted paga luz, paga agua, paga desagüe. Con ese cliente usted paga los servicios, los empleados. Y si no tienes cliente, ¿con qué vas a pagar? Ahí te vienes cayendo poco a poco. Ahí te vienes lamentando. Y si tú crees en la brujería, corres, buscas un maestro. Porque así como crees en Dios, también tienes que creer que existe gente mala, gente perversa, que no cree en Dios, más cree en su plata y cree en el diablo. Acá llegan mujeres y me dicen, hermanito Domingo, yo quiero matarlo a mi marido. Cuando yo le digo, no puedo hacer ese trabajo, me dicen, no es como me han recomendado. A mí me han dicho que usted es bueno y no puede matarlo a este desgraciado, me dicen. Y le pregunto, ¿por qué quieres que lo mate? Si es el esposo de tu vida, padre de tus hijos. Es que me han dicho que me ha sacado la vuelta. Imagínense, por un chisme son capaces de matar a su marido. Otra señora llegó y me dijo, hermano Domingo, yo quiero hacerlo lo mismo. Con cualquier gafo que se me cruce, quiero estar. No hagas eso, hijita. No vayas a la venganza. Puede ser un chisme. Señoras y señores, hermanitos de Cristo Jesús, estamos en vivo y en directo. Estamos en vivo y en directo. Es su hermano Domingo quien está en vivo y en directo ahorita llegando a todos sus hogares. Mis hermanos me preguntan, me dicen, hermano Domingo, ¿es verdad? Yo a veces he pensado que Dios no se acuerda de mí. Dios se acuerda de usted, siervo. Pero usted también tiene que hacerse curar. Usted tiene que hacerse levantar. Usted tiene que hacerse limpiar. Usted tiene que hacerse desatar. Porque usted necesita un levantamiento. ¿Cuántos años que no te curas, siervo? ¿Cuántos años que no te limpias? ¿Cuántos años que nadie te ha puesto tu chonta a tu mano para decirte, fuera cochinadas, fuera envidias, arriba mi suerte y abajo mis enemigos? Hoy estamos en vivo y en directo llegando a todos ustedes en este programa. Sí, el programa se está haciendo en vivo y en directo, siervo, sí. Estoy en vivo y en directo hoy mismo trabajando aquí. Siervos, ya voy a dar el número de celular y mi dirección en breves momentos para que usted nos escuche, nos llame, para que usted lo busque. Tenga cuidado, porque hay gente que se hace pasar por mi nombre. Tenga cuidado, que hay gente que graba mis programas y lo ponen en otras radios y se hace pasar por mi nombre. Tenga cuidado, siervo, no se vaya a dejar sorprender. El único número que voy a dar yo es el que voy a dar enseguida para que usted sepa que el hermano Domingo no sale a ningún sitio. Yo no trabajo, no tengo sucursales, siervos. Entonces ya les voy a estar avisando a ustedes, siervos, la única dirección. No se vaya a dejar sorprender, no vaya a dejarse confundir, siervo,

programa. De repente me dice hermano Domingo, ha venido a Iquitos. Yo comunico a mi gente que no estoy saliendo a ningún sitio. Voy a dar el único número, siervos, donde yo estoy trabajando. Pero hay gente que graba mis programas y lo pone en las radios, no me responsabilizo. Por eso llame usted al número que le voy a dar, siervo. Me dice hermano Domingo, yo era feliz con mi esposa. Ahora lo veo humano de otro hombre. Dígame, hermano Domingo, ¿qué puedo hacer? Yo lo voy a hacer. Yo he tomado grandes fieras, siervo. Yo he tomado yeguas chúcaras, siervo. Yo vengo de Salalá, Son Dorilio, mi tierra, que me vio nacer. Siervos, a mí me bautizaron, siervos, porque yo he sido pastor evangélico 15 años, 10 adventistas y 5 nazarenos. Pero no por eso, siervo, no como el cuy. Discúlpenme la palabra, siervos, yo como hasta la culebra, hasta la macancha, siervos. ¿Sabes por qué? Porque la Biblia dice todo animal que ande en la tierra, todos estos animales serán para comerlos. No porque tome café, no tome café, usted no se va a salvar. Como dicen los mormones. Siervo, usted se va a salvar. No porque me vaya a ver al papa, me vaya a ver al pastor, me vaya a ver al cura. Usted puede hablar conmigo. Usted puede hablar conmigo, siervo. Conmigo. Yo soy su medium. Y cuando quieras hablar con Dios, llámalo. Dios va a venir. Dios te va a encontrar, siervo. No necesitas medium. No necesitas al papa, al pastor, para que tú lo encuentres a Dios. Siervos, amigos que me están escuchando, es hermano Domingo quien está conversando con todos ustedes en estos momentos. Me pregunta mi hermana, me dice, hermanito Domingo, muchas gracias por llegar a este lugar, de su número, de su dirección. Yo lo voy a dar, siervo, en breves momentos. Yo lo voy a dar, ¿eh? Sí, en breves momentos, sí. Porque me están preguntando si yo salgo a otros sitios. Les comunico que yo no estoy saliendo a otros sitios. ¿Ya? Voy a dar la única dirección. Y tengan cuidado con gente que graba los programas y lo pasan en otras radios. Porque ahorita se puede grabar con el internet, siervos. Me pueden estar grabando a alguien y puede hacerse pasar de maestro, siervos. Entonces yo voy a dar ahorita mi dirección. ¿Ya? Para que usted sepa dónde estamos trabajando. Y yo no me responsabilizo por trabajos que se hagan en otro sitio en mi nombre. Así que escúchenlo bien, siervos. Amigos de la sintonía. Hay mujeres que me llaman, me dicen, hermano Domingo, abrazo mi almohada a mis hijos y pregunto si el hombre que se fue vendrá. Yo lo voy a hacer venir. Pero con el secreto que le estoy diciendo. Hay muchos hombres que me dicen, hermano Domingo, yo lo amo a mi mujer. Yo puedo tener mujeres en la calle, puedo tener plata, puedo tener todo, pero no tengo el amor de mi vida, que es la mujer que yo he vivido años. Yo también lo voy a hacer venir, siervo. Yo lo voy a hacer venir saltando como cabra, saltando como yegua chúcara, siervo. Pero si tú desconfías de mí, siervo, si tú desconfías de mí, siervo, guarda tu plata mejor. De repente tu plata te sirve a ti guardada más que a mí. Guarda tu dinero. Yo te voy a ayudar, porque yo sé que sufres, hijo. Yo sé que lloras, hijo. Yo sé que ni la plata, ni la mina, ni todo el dinero del mundo tiene sentido sin tener un verdadero hogar. Y una verdadera mujer puede ser tu destrucción o tu construcción, o tu bendición, o tu maldición. Siervos, hijos de Dios, estamos en vivo y en directo. Estamos en vivo y en directo. Agradezco a Dios por estar con todos ustedes. Amigos, el programa se viene terminando, siervos. Me llama mi hermano, me dice, hermanito Domingo, quiero que me ayude. Yo derramo mis lágrimas. Ya no puedo más, me dice hermano Domingo. Ya no aguanto más este dolor. Hermano Domingo, yo estoy en juicios, me dicen, me están quitando mis terrenos, me están quitando mis bienes, me están quitando todo lo que me ha costado sacrificio, hermano Domingo. Siervos, no se preocupe. Ya le dije, ¿usted quiere sufrir un día, un mes, 3 meses o quiere sufrir toda la vida? ¿Ah? Porque después de una larga noche también viene el día. Después de un día de lluvia viene un día soleado. Entonces vamos a ayudarlo. Yo sé que tú estás pasando por momentos difíciles. Yo sé, siervo, que tú estás escuchando mi programa y estás preguntándote, ¿quién será el hermano Domingo? Yo te voy a ayudar, siervo. No te preocupes, hermano. Yo te voy a ayudar. Yo sé que tú quieres hacer tu empresa, tu negocio. Y eso que tú

hermano, quieres salir adelante. Yo sé que tu hermano no eres malo, no has matado, no has robado, no has quitado mujer ajena, no te has metido con mujer impedida. Yo te voy a ayudar, siervo, porque yo te voy a ayudar, porque tú eres bueno, tú no eres malo. Te voy a ayudar, siervo, pero ya no llores más, ya no sufres más, ya no te acabes la vida. No te desesperes, no te aflijas, no andes apurado o apurada. Por el Dios de los afligidos te lo digo. Por el Dios de los desesperados te lo digo. No te martirices más, siervo. Escucha mis palabras. Toma aire. Levántate, siervo. Levántate. Yo te voy a ayudar. Tienes que saber que te has olvidado tu foto. Te has olvidado tu prenda. Alguien te ayudó. Tuvo la esperanza de ayudarte. Te ayudó algún maestro, alguna maestrita. De repente quiso curarte, pero como el trabajo ha sido fuerte, ha sido con estatua, ha sido con velación, ha sido con de repente con lista de muerto, con agenda diabólica, con alma deambulante, por eso no te ha podido ayudar. Pero ha tenido el interés, no te ha querido estafar, siervo. Porque aquí me llaman, me dicen, hermano Domingo, a mí me ha estafado un brujo. Hijos, no lo llamen así. Porque usted cuando se va a un doctor, el doctor le dice, vamos a ayudarlo. Y de repente, ese tratamiento del doctor no funciona. Usted no dice, el doctor me estafó, ¿sí o no? Usted no dice eso. Pero cuando un maestro no le hace bien su tratamiento, usted dice, ese brujo me engañó, ¿sí o no? No, siervos, no se exprese así. A veces esa persona tiene el interés, quiere ayudarle, le pide a Dios también que salga bien su trabajito. Pero como no es un trabajo tan fácil, no lo puede hacer. Cuando es un trabajo fácil, sí, una limpiadita, una curación de una limpia, de repente por ahí una desvelación, un florecimiento, lo hace cualquier maestro, cualquier aprendiz. Pero un trabajo fuerte, siervo, eso solamente lo hago yo, porque yo conozco el bien y conozco el mal, juego con Dios y juego con el diablo. Yo llamo a Dios, siervo, y a un costado también el Rey de Reyes, el jefe de los dioses negros. ¿Quién es el jefe de la maldad? Es Satanás. Es el diablo, es el rabudo, el cachudo, ¿me entienden? ¿Y quién es Dios? Es el papá de Cristo, es el verdadero Dios del bien. Ese no es el Dios de la enfermedad, el Dios de la enfermedad es el diablo, el Dios de la mala muerte es el diablo, ¿me entiende? Entonces por eso es que yo llamo a los dioses, para liberarlo a usted de agenda diabólica, para liberarlo a usted de ese trabajo que lo ha hecho en el panteón, donde ha sido regalado en el cementerio. Siervos, voy a dar la dirección. Me apuntan la dirección que voy a dar, siervos. Atención, mis amigos de Chapaja, mis hermanos de Chasut, amigos de Morales, amigos de Lamas, amigos de San Juan de Pacaizapa, mis hermanos de Sauce, diferentes sitios. Voy a dar la dirección donde estamos trabajando, siervos. Apúntelo usted, apúntelo, hermano, de Tarapoto, de diferentes sitios. Yo estoy trabajando, siervos, en la banda de Chilcayo, sí. Banda de Chilcayo en la carretera Fernando Belaún de Terry, tercera cuadra, ahí nomás, ni bien bajas la banda Chilcayo, ¿ya? 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Ahí está mi local, ahí está mi casa, donde vamos, hijito, estamos trabajando, limpiando, desatando, desmañando y ayudándolo al pobre y al rico, ¿ya? Aquí, en la banda de Chilcayo, carretera Fernando Belaún de Terry, tercera cuadra, a un costadito del Hotel Brito, ¿ya? A un costadito del Hotel Brito. 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Ese es el número para que usted me llame a WhatsApp, me escriba, me envíe su fecha de nacimiento, su nombre, y yo su fotografía. Yo le voy a enviar en un video su respuesta, siervo. Si es bueno, si es mala su enfermedad, si esa mujer le conviene, si el hijo de usted o no.
Si quiere saber si el hijo que está esperando a esa señora es de usted, si quiere saber si la persona que usted vive con esa persona es fiel, si usted quiere saber si su enfermedad es para Dios o para el diablo, si quiere saber usted si es para el doctor o para el maestro o para el pastor o si va a vivir larga vida, yo le voy a decir todo, siervo. Usted no me cuente nada, solamente envía su nombre, su foto y yo le digo todo. Fecha de nacimiento también, ¿ya? Nombre completo y apellidos. Sí, siervito, que Dios me lo bendiga a todos ustedes, siervos. Dios lo bendiga pobre, Dios lo bendiga al rico. Los que quieran hacer pedido de sus pusangas, ya las tengo, siervos, pero me llaman con anticipación, porque esto demora 15 días para prepararlo. Hay que velarlo y trabajarlo y costearlo a su nombre, ¿ya? Dios bendiga a todos, siervos, que se haga la voluntad de Dios, jamás la de nosotros. Dios los bendiga a todos ustedes, amigos de la sintonía.

0: Radio Caricia te da la hora. 5:57.
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Sola, la mejor música, los mejores éxitos para todos y cada uno de ustedes, mi maravillosa gente. 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

Eso, qué bonito, la canción de los éxitos que suenan aquí en Caricia la Radio para todos y cada uno de ustedes, 6 y 25. 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Te repito, 95266-2732.

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Eso, son las 6 de la mañana con 37 minutos, 6:37. Hola, ¿cómo están? Buenos días a los que se están despertando, ¿ah? Saludito para todas nuestras amistades. Espero que hayan pasado una bonita fiesta de San Juan, hayan disfrutado de ese tradicional Juane, que es una costumbre en la Amazonía peruana desde el día martes prepararlo, ¿no? Y es que yo me recuerdo más antes todavía, ah, por ejemplo, todas las instituciones públicas y privadas suspendían sus actividades al mediodía los martes, no los martes, o sea, los días 23, los días 23 para dedicarse a la preparación del Juane, ¿no? Del Juane, ya, y al día siguiente pues era un silencio total a ciudades, los pueblos, etcétera, porque todo el mundo se concentraba en la ribera de los ríos, ¿no? Ahí estaban todo el mundo disfrutando la fiesta. Hoy se ha mercantilizado más. Conciertos por aquí, por allá, todo cerca de los ríos, en los recreos, ¿ah? Los conciertos, presentación de grandes orquestas que le dan otro matiz a esta fiesta de San Juan. Lo han modernizado de la mejor manera, ¿ah? De la mejor manera. Saludos a todos los que disfrutaron su fiesta de San Juan. ¿Ah? 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Saludos, mi gente, 6:39.

Qué bonita la canción, qué bonito los éxitos para todos y cada uno de ustedes, mi gente maravillosa, mi gente linda, que viene disfrutando del programa a esta hora. Un saludo espectacular, de verdad, a todos y cada uno de ustedes. Espero que estén disfrutando del programa, espero que estén felices y contentos de la vida. Saludo de verdad a la gente maravillosa de los distintos lugares del Perú. 6:45, recuerde que Antología de la Cumbia necesita de auspiciadores para que el programa siga sostenible en el tiempo, Haz 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662732. Te repito, 952662732 con Freddy Jack, que está aquí para hacerte bailar y gozar, recordando esas lindas canciones del ayer. Saludos cordiales de mi gente maravillosa, saludos cordiales de mi gente linda que a esta hora viene disfrutando del programa. 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

Saludos especiales para Rolo del Águila. Gracias por esa sintonía. Deseándole también que lo pase espectacular hoy. Saludos para toda la familia del Águila Rucova, también para la familia del Águila Honorbe en la segunda cuadra del Girón San Pedro. Saludos cordiales, gracias por esa sintonía siempre de Caricia la Radio. 6:56 en todo el Perú, 6:56.

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Qué bonita la canción de los éxitos para todos y cada uno de ustedes. 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Saludos también para Carolina en la banda de Chilcayo, siempre me están mandando los mensajes espirituales, gracias. Rushito, hoy jugamos, sí o sí, muchacho. Hoy se juega la final del campeonato magisterial entre Jiménez Pimentel versus Cleufe Arévalo del Águila en el campo de la Virgen Dolorosa. Ahí estaremos a partir de las 8:30, 7:16. 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

Qué bonita la canción de los éxitos. 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Esta semana viene ya el Día del Maestro. Un saludo para todos los maestros del Perú. Aquí está una canción para ellos. Y para todos los maestros de Cleofé Arévalo del Águila, un abrazo tremendo.

¡Qué bonita la canción es! 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
1: 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Feliz cumpleaños para la señora Gema Rodríguez de parte de sus 4 hijos y de sus nietos, ¿ah? El día martes fue su cumpleaños, ¿ah? El martes 23 fue su cumpleaños, pero hoy lo celebran a todo dar con la presencia de toda la familia de todas partes del Perú. Happy birthday to you. Happy birthday, happy birthday, happy birthday to you. Feliz cumpleaños, señora Gema. ¿Ah? Que lo pases súper lindo estas 6 décadas de vida para ti. A nombre de todos tus hijos, especialmente de Rosita Ríos Rodríguez, la triple R, y de mi ahijado Iker Alessandro. Felicidades también de mi parte y de todo el programa de Antología de la Cumbia. Un abrazote tremendo. Todas las bendiciones de nuestro divino Hacedor para que siempre tengas la salud, la fortaleza y ese don que te caracteriza de persona y de madre. Feliz cumpleaños, señora Gema. Hoy, ayer, hoy y siempre.

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1: Saludito para Hildo Meléndez, para Víctor Meléndez, la gente que está ahí en el huerto de mi amada. Ah, no sé qué más me dijo. Saludito cordial y tremendo para Hildo Meléndez. Tremendo capo, el hombre disfrutando el sábado y domingo. Tiene hoy vacaciones forzadas, me cuenta, pero disfrutando del programa. Saludos, Hildo Meléndez, que lo pases espectacular.
0: Bueno.

Radio Galicia te da la hora. 7:54. 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

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Esta es la hora exacta. 8:02. 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

para disfrutar los 90 minutos de la buena programación. De la buena programación de Paradero 107, desde la Loma de San Pedro para el Perú y el mundo. Les saluda el doctor Truquito para sus oídos. Así empezamos el programa. 8 y 5 de la mañana. Estamos en vivo y en directo para tus oídos.

WhatsApp. Hoy estaremos acompañando durante 90 minutos de programación con la mejor cumbia, la diversión de fin de semana con tu Radio Caricia. ¡Está buenísima! ¡Qué rico! ¡Qué rico!

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Un saludito para mi brother, mi pata, mi soli, mi batería, para Maldita Ternura, ahí en la Madre Patria, en Madrid, que está radicando ahí mi amigo Maldita Ternura, por el bien de la familia, para sacar adelante. Buena Maldita Ternura, ahí en Madrid, España.

directo al corazón, con la verdad. Ya tenemos los primeros saludos de cumpleaños. Así que, DJ Piratex, ¡púnelo ya!

Tus hijos, tus hermanos y la familia Dávila, que te quieren y te adoran mucho. 54 añitos, no cumple cualquiera. ¡Ay, ay, ay! Así que saca ya, saca esto, mira, mira. ¡Ay, ay, ay! Y de una vez, ¡salud, salud!

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que nos escuchan desde distintos lugares, gracias por acompañarnos, por hacer de la radio parte de su día. Tenemos un saludito también de cumpleaños para nuestro amigo Gilberto.

otro saludito para la gente de Pisana Express, que nos cuentan que están full sintonía en las rutas que van a Tocache, Uchiza, Tingo María, Huánuco, Pucallpa, los amigos de Pisana Express. Para Pedrito Panduro, lo máximo, Pedrito Panduro.

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0: Un saludito para la gente linda de Guayá Express, para Carlos, José, Eduardo, esa gente linda que están rumbo para Picota, Bellavista, me dicen nuestros amigos de Guayá Express. Un aplausito para esa gente linda que está en la programación de Paradero 107 de tu radio Caricia. Así que súbele más, súbele más.

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Entramos a la recta final del programa y seguimos disfrutando de la mejor música para acompañar tu sábado sensacional. Si estás en casa, trabajando, viajando, gracias por elegirnos. Entramos a la recta final, son 9:05 de la mañana, en vivo y en directo para tus oídos, el Dr. Truquito Piratex Masná, a mí. Gracias, gracias por estar con la programación de 8 a 9 y media, con la diversión de los fines de semana de este tu amigo locutor, el Dr. Truquito Piratex. Estamos en vivo y en directo.

0: construcción civil para Constructora Tello. Esa gente linda de la construcción civil, para la gente de Constructora Tello, para Juan, Pipa, para Anderson, para Tony, para Gumer, para Beimar. Esto en Mamunakiwa, para la Constructora Tello, que los muchachos vienen ya haciendo las casas, el techo propio, me comenta el ingeniero Juan Pipa, ahí en Mamunakiwa. Otro saludito para mi amigo, mi hermano, el gran Amilcar, también otro muchacho de la construcción civil, que está en full sintonía, junto a su tío Lincoln, Guillermo, esa gente brava de Partido Alto de la Cuadra 17 de Leoncio Prado, que está en alguna parte de la ciudad construyendo una casita, me dicen por ahí, ya dando los últimos toques. Y al mediodía me comenta el tío Lincoln que se va a Chumía para traer esas doncellas, y de paso me vende el kilo muy caro, me vende el tío Lincoln a 25 soles, bien malo el tío Lincoln, pero viene, se agarra unas doncellas de 5, 6, 8 kilos, dobladera para él, no para él, para su señora, ella la administradora. Gracias amigos por la sintonía de la número uno.
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0: Un apretón de mano para toda esa gente que día a día viene sudando la gota gorda en construcción civil.

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cancha de la programación del Doctor Truquito, ahí en Madrid, España. Mi amigo Maldita Ternura, que está volviendo ya a casita para descansar. Me dice, estoy escuchando por el aplicativo de la radio. Gracias, mi amigo, mi hermano, Maldita Ternura. Otros saluditos para los Chapritas, para Ronaldo, para Michelle, para Alejandro y toda esa gente linda de los productores de los eventos de rock, los Chapritas. Claro que sí, estamos ya llegando ya casi a la parte final del programa, con la diversión que te caracteriza, el Doctor Truquito Piratex. 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

despedirnos, tenemos un saludito para Quique Glass. Quique Glass, embelleciendo tu casa, tu oficina, tu local. Esto en Girón Los Lirios 173, barrio Hueco. Un saludo para su gente linda de Quique Glass, para la vieja, para Roosevelt, para el ingeniero Guiso y toda esa gente linda de Quique Glass, embelleciendo tu casa. Un aplauso para el lindo muchachito Quique Glass. Mil gracias, hemos llegado a la parte final de esta edición de nuestro programa de fin de semana. Gracias por acompañarnos estos 90 minutos de música, entretenimiento y compañía. Soy el Dr. Truquito y será un placer reencontrarnos en nuestra próxima emisión. Que tengan un excelente fin de semana y que la música siga acompañando su vida. Hasta la próxima. Chau, chau, Perú. Chau, chau, Tarapoto.

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1: Y a Lupepe, para que se siga manteniendo joven, ¿qué le dieras?
0: Bueno, a Lupepe, para que siga manteniendo su juventud, así como él se siente, le recomendaría tomarse un... ¿Qué puede ser para ti, mi querido Lupepe?
1: Kumaseba.
0: Un kumaseba con su chuchuaya. Bien cargadito.
1: Y su miel de abeja, ¿no?
0: Su miel de abejita, que no puede faltar. Ay,
1: con eso, para que vaya a meter en hueco de ladrillo, ¿eh?
0: Claro,
1: su dedo, no dicen mal ustedes, ¿no?
0: Claro, Lupepe, porque la otra vez le mandé su traguito a Lupepe y le encantó. No le gustó, le encantó.
1: Ah, que hoy, oh, verdad, ¿no? Mientras los compañeros aquí metían chela, él con el traguito se ha puesto, pero sabrosón.
0: Uh-huh. Y se fue, quizás, a buscarle a su esposa, directamente.
1: ¡Hala, no te digo! ¡Buena, Papá Chego!
0: lupepiservice.com.pe
1: Papá Chego Caspamá Mano. Saludo para Razer.
0: Claro, un saludo para Razer Vela.
1: Habrá con su Juana también, ¿no?
0: Mi mano derecha. Le ha malogrado su Juana a este muchacho.
1: ¿Por qué?
0: Porque no ha tenido tiempo para ya abrir su Juana.
1: Mucha chamba, pues, de la abejita, pero.
0: Allí es. El hombre que hace de todo.
1: Listo. Vamos a la música, mi estimado.
0: Dale, doctor.
1: ¿Tu nombre de pila cuál es?
0: Segundo Alfredo Vela Pinedo.
1: Segundo Alfredo Vela Pinedo. ¿Natural de qué parte?
0: De la provincia de Lamas.
1: Ah, ya, bien, papá.
0: Para el Perú y para el mundo.
1: Vete, cunches.

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0: con el pueblo venezolano. Tras los dos terremotos, 7,2, 7,5. Increíble, ¿no, Margarito?
1: Sí, desesperante, mi querido Jorge Ramiro. Imagínate un movimiento telúrico de esa magnitud.
0: Doble, ¿ah?
1: Claro, pues.
0: Según las cifras, ya pasaron las 1,000 víctimas mortales, ¿ah? Cuando empezaba todo esto, ¿cómo llama esta vaina de ir rescatando cuerpos, personas? Se decía, había 80, 90, iba subiendo. Y ahora ya supera las 1,000 víctimas mortales.
1: Uy, uy, uy.
0: Más de 3,300 personas heridas. Y hay personas desaparecidas. Eso quiere decir que esto va a ir subiendo la cifra de mortalidad.
1: Sí, pues.
0: Oye, países como Estados Unidos, primerito, se han manifestado y han dicho que al toque enviamos ayuda. Francia.
1: Allá no se ve, pero no es.
0: No. Y Perú también ha mandado rescatistas, ¿ah?
1: ¿Eh? Chévere.
0: La gente que actúa en este tipo de rescates son personas que han llevado cursos diversos, ¿ah? ¿Eh? No solo se trata de ir a buscar bajo un ladrillo, bajo una pared, no. Han llevado distintos cursos en otros países. Son personas preparadas. Y los perros también que llevaron de Perú son perros que ya saben de su trabajo ya.
1: Con el olfato nada más.
0: No, con su tacto. Con los olfato, pues, Manguerita. Ahí dice, este Manguerita se reía. Y hoy, ¿qué será, no? El perro tiene tanta...
1: Olfato, pero...
0: Que del ser humano queda pito chico, se reproduce por 1,000, creo, el olfato del perro, ¿no?
1: Claro. ¿Cómo puede detectar, no?
0: Así como el genio del peso tiene su perro añujero, pues de lejos le huele al año. Oye, pues increíble, ¿no?
1: Se lo vas a comer a su maní, se lo cosecha todo.
0: ¿Le come al maní el añuje, no?
1: ¿O no?
0: Tan igual que vieja, tan sentada, ¿sí? Jalando ese maní. Su lechón api, qué rico. Margarita, edificios, ¿no? Se vieron abajo, ¿no?
1: Claro, pues imagínate un movimiento de 7.2
0: primero y el otro 7.
1: ¿Pero fue ahí nomás o...?
0: ¡Ahí nomás! Mira, si yo te muestro unas fotos, te vas a quedar anodado, mira. Mira, a ver. Con esos barrotes de fierro, ¿cómo puede caerse así? Oye, pero si tú... Mira aquí, ve. Pero si te das cuenta, en Japón no pasa esto.
1: No fue.
0: Tienen una tecnología de construir casas, edificios, antisismos, pues. Yo vi la vez pasada un documental que en la parte de abajo, en el sótano, tienen como unos resortes gigantes y unas bolsas de aire gigantes.
1: ¿Qué movimiento telúrico?
0: Ahí se amortigua. Tanta tecnología, oye, pero nosotros en países en subdesarrollo, pues tenemos esta... Ya, no, construimos ya con barrotes de tierra.
1: ¿Dónde? ¿Cómo también?
0: No, ¿cómo también tampoco? Sino que...
1: No, con esa tecnología que tienen ellos.
0: No, pues... Uy,
1: imagínate.
0: Mira, las pistas se han partido. Toda cosa ha pasado. No solo han muerto venezolanos, sino extranjeros también que estaban en dicho país. Es increíble, ¿eh?
1: Imagínate un...
0: Oye, un reportero en plena nota que hacía... Se dieron cuenta que había una persona bajo los escombros. ¡En vivo! Sí. Estaba haciendo su nota, pues, al aire. Y esta foto como que... Mira esta fotito que estoy mostrando. De todos los escombros sale una mano, pedí ayuda, mira. ¡Hala! ¡Qué pena!
1: Milagro de Dios, ¿eh?
0: Mira aquí, hermano. ¡Qué pena! ¡Ah, su máquina! Y hay rescatistas peruanos ya que están ahí de otras partes en el mundo, ¿ah? ¿Eh? Dando la mano al hermano caído, pues, al que está padeciendo.
1: Así es.
0: Imagínate en Lima, Manguerita.
1: ¡Uy!
0: Nada, ni pensarlo, ni imaginarlo. ¿Cuántos muertos? Esas casuchas que hay por el centro de Lima.
1: Anticuchas.
0: Anticuchas, esas casitas así de madera y quincha, pero no... Uy.
1: Se habla miércoles.
0: En los mismos cerros están las casas, apenitas.
1: Claro.
0: Esos rellenos de años con arena, esas casas, uy.
1: Esas casas bajo arena prácticamente.
0: Todo se iría abajo, increíble. Dios no quiera que pase esto, pues. ¿Y quién iba a pensar que Venezuela también iba a padecer con esto?
1: Nadie.
0: Nadie. Bueno, qué pena.
1: Un saludo, Corre Caminos, para la gente de Kike Glass.
0: ¡Oye, Kikilín!
1: Para Silver, para la vieja.
0: Uno, o sea, uno de nuestros dos le dicen vieja. Ah, sí. ¿Y cuál es su nombre, la vieja?
1: No sé qué será su nombre, pero siempre nos dice, salúdale a la vieja.
0: ¡Buena vieja!
1: Para Silver y para Quique Escudero, el nombre de Quique Glass, en Girón Los Lirios 173, por la vía de Evitamiento. Ahí está, full chamba, escuchando Radio Caricia. Gracias, Quique Glass.
0: Este Quique está famoso, harta gente lo entrevista, ¿no? Sobre todo la tribuna del tío que le hace famoso al Quique Glass.
1: A lo famoso,
0: Ay, por supuesto. Tía. ¿Cómo dice el mariconcito del TikTok?
1: Famosa la tía.
0: Podrán.
1: No te saben.
0: Ay, la. ¿Cómo es su amigo del otro mariconcito?
1: La Lupita.
0: Ay, la Lupita. Mira a sus hijos, la Lupita. Tienes perros.
1: ¿Cómo le sigue a la Lupita?
0: Ay, sus terruños de mi amiga. Así se echa, pues, multifacética.
1: Multifacética. Lupita. Lupita.
0: Así es, Lupita. Qué rosquete. Bueno. Oye, de yo le echo de menos a la Paris, no vino.
1: Viene ese grandísimo.
0: Estará ahora caminando con el lobo, seguro en algunos apuros estará.
1: Sí, pues. No te vayas por la plaza del centro de Tarapoto, lobito con la Paris, porque hay batida.
0: ¿En serio hay batida? Por control de identidad nomás.
1: Ah, ya.
0: Él está al día con sus documentos.
1: No tiene recudo, ya.
0: No tiene recudo.
1: Tal vez debe de pensión.
0: Este recume se debe recurrir. Un pata que se va a una bodega a comprar. A ver, pásame, estoy recuerdo. Y me...

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0: Oye, muchos grupos cuando retornaban hacia el norte, aparecieron en pasar por la carretera.
1: ¿Qué pasó?
0: Había un tráiler que se había atravesado, se había hundido. ¿Eh?
1: Este.
0: ¿En serio?
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0: Entre ellos estaba Corazón Cerrado también.
1: ¿Sí?
0: Ah. 6 minutos para las 11 de la mañana.
1: Correcaminos, está en la sintonía el señor Aquiles Flores, de la cabezonía Los Pucas. Ah, pues tío Aquiles, ¿cómo es con el Ubachadito? Del 7 al 19 de julio, ahí está haciendo la invitación de parte de la familia Flores Banaifo de local Los Pucas para pasar las fiestas patronales 2026 de la ciudad de Tarapoto. Saludos a toda la familia ahí en la cuadra 8 de Girón Bolognesi de la ciudad de Tarapoto.

0: foto. ¡Saludos, gente!
1: Aquí les atendemos bien. Aquí les fiamos.
2: Aquí les fiamos. No, no,
1: aquí les hacemos emborrachar. 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
2: Para ti.
1: Para que te conviertas como Manguerita en un jugadorazo. Para que metas goles de media cancha.
2: Un goleador.
1: Goleador. Hay canilleras también. Guante para arqueros. Chimpunes.
2: Rodilleras para las paris.
1: También.
2: A él le gusta jugar vóley, pues.
1: Sí,
2: ¿no? Quiere su rodillera.
1: Ah, ya. Saludo para Winder Vázquez, mi hermano.
0: ¡Oh! Winder.
2: Mueve los pechitos.
1: Mueve pechito, mueve. Eso, qué bien, ¿ah? ¿Eh? Oye, nos cuenta Kike Glass que va a enviar el desayuno.
2: Hola, Gus.
1: ¿A qué número ya va a llegar?
2: Ya, ahorita le enviamos. Pues,
1: ya, pues.
2: El número ya.
1: Ajá, no mandes el número del lobo porque ya no nos hace probar, pues. Y aparte que no vino.
2: No vino, pues.
1: Kike Glass, lindo muchachito, mi riquito. Papá Lendi. ¿Y la tía?
2: La tía, Elenita.
1: Elenita. Claro, pues.
2: Buena, Kike Glass.
1: Bueno, atención, gente linda, atención. Feliz día del maestro, este domingo 5 lo estaremos celebrando en el Recreo La Chacra con la música bacán de los Reyes Orquesta. Así lo dice mi amigo el profesor Wilmer Mechato Díaz,
0: ay.
1: Secretario General de CITESAN. Sí, señor.
0: Buena.
1: Tomar para olvidar de esta canción.
2: Ajá.
1: ¿Quién la canta? A ver.
2: Zafiro.

0: En Radio Galicia es la temperatura de la hora.
1: 28 grados centígrados.
0: Esto fue la temperatura de la hora. 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

0: Hay un momento en que el cuerpo necesita descanso, ¿no?
1: Así es, hermano.
0: De que necesita una siesta, una siestecita. ¿A qué hora te das una siesta tú, Carlitos?
1: Mayormente en la tarde, Jorge.
0: No, a las 11 de la mañana.
1: No.
0: No, ¿no? Después del almuerzo puede ser, ¿no?
1: Claro.
0: No sé si te ha pasado a ti alguna vez de estar en tu camita viendo el celular y te quedas dormido y sientes que el celular se te cae en el rostro. A mí dice, dos veces ya. Una en mi nariz y otra por acá, por la parte del mentón. En serio, viendo TikTok también esos melodramas coreanos.
1: Allá, ¿no le ves a la tía?
0: Todo. Ah, sí, también puedo que se podrán.
2: ¡Ash! Nada sabe. ¡Ash!
0: Ahora ya lo buscan para publicidad, ya.
1: Ve.
0: Sí, ha entrado a un local, no sé de qué, pues ya hizo, pero entró a un local donde están puros varones. ¡Ay, estos chicos! ¡Guapos! ¡Ash!
2: Medio de hartos hombres.
0: Sí. A esa hora, pues nos agarran una, no, no sé, dar una sietecita, pero no importa la edad. El muchacho duerme, el adulto duerme, todo el mundo duerme.
1: Todo el mundo duerme, pues.
0: Claro, pues. A veces te ven así un poquito de sueño y ya estás viejo, dice. Oye, a mí me vieron en una combi cuando viajamos con los músicos. Yo soy el último en dormir. O no duermo también. A pesar que acabo la fiesta a las 3:30, 3:00, 4:00, estamos en el carro. No duermo. Tengo miedo, pues. Vengo conversando con el chofer. Ahí veo que el chofer se mete la hoja de coca a la boca.
1: Con
0: su bolo, con bicarbonato. Y ahí. Y ya para llegar casi recién, jateo un rato.
1: Listo.
0: En la ida, no, Nicaragua. Compro bien, mis cositas para ir comiendo, más bien. Compro rosquitas.
1: Para ir moviendo las mandíbulas.
0: Compro mi chisito.
1: ¿Chisito?
0: Sí, una bolsa grande. Bolsa grande y chisito compro. Me gusta.
1: Ya, bueno.
0: Cuando viajo, sí, pues. En serio. Aquí en la cabina no, pero cuando viajo sí. Y mi rosquete es de almidón, pues.
1: ¿Y dónde estabas para la fiesta de San Juan?
0: En San Ramón.
1: San Ramón.
0: Yendo para allá, dice un patrón.
1: ¿Dónde es eso?
0: Por el río Pachitea.
1: Estuviste lejos, entonces.
0: Cintura. Pero lo trataron muy bien.
1: Ay, ay, ay.
0: Acabó el evento y le salió otro contratito a mi compadre Wilmer Agurto Samaniego.
1: No te digo.
0: El charapita.
1: Ve.
0: Bien, lo único malo que le plantaron la bailarina nomás.
1: Siempre plantan para...
0: Yo siempre he visto plantar músicos, pero no bailarinas. Esta vez ya se pasan las chicas. En serio,
1: Tal vez ha decidido a última hora ya no... Más bien es disfrutar su día de San Juan y no chambear.
0: Y es que... ¿no? Y algunos estoy debiendo al contratante. No, ya no, son malos.
1: Ya es,
0: animadores, bateristas, todo uno ha plantado.
1: Guitarristas.
0: A ver, ahora pues, que me chamba, a ver ahí que fallan.
1: Pero fallan porque, no sé, algún percance o
0: que no les hace falta 500 soles. Tú sabes que en San Juan no pagan el doble,
1: O de repente otro ofrece más.
0: Más, esa es la figura, pues. O de repente la bailarina tiene su mocho, su novio, su xerete, un músico. Y ese músico de repente toca en otra fiesta, en otro lugar, ahí se van. Pues.
1: Se van.
0: Venga, va a ir aquí con nosotros.
1: O si
0: no, terminamos.
1: Pues. ¿Sí o no?
0: Pero en cuestión que le plantaron. También al grupo Nitzer también le plantaron sus bailarinas. La cólera. Músicos que estén plantando, pues, una vaina. ¿No les hace falta 500 soles, muchachos, para estar plantando?
1: Pero eso es de todas las veces, ¿no?
0: Sí, siempre. Para... O sea, la quitadera de músicos y la plantadera es en... Para San Juan y Año Nuevo.
1: Bueno.
0: Y ambos eventos nos pagan el doble, pues. Año Nuevo y San Juan.
1: Viste, conchas.
0: Porque plantan la bailarina.
1: Pero vos no, nunca has hecho esas cosas, doctor.
0: Nunca,
1: de plantar.
0: Nunca. Está a bien, nadie. El que me diga que le he plantado, que me llame ahorita.
1: Te corte un dedo.
0: Y a veces más. Y a veces ni quiero recibir adelanto. No.
1: Claro.
0: Recién esta vez al charapita le recibí un adelanto de 250 soles y a la otra mitad me dio, pues, acabando la fiesta, pues. Solo ahí le acepté. Y es que él me rogó, corre, para que no me falles. Yo sé que Brindavana te quiere llevar. Sé que el Persia Abuelo te ha vuelto a llamar. Sé que los chicos de Swing te quieren. Hoy he tenido como 5 propuestas. Pero agradezco también a la gente de Rancho Roma. Gracias a Chalapita por confiar en mis servicios, ¿eh?
3: Yo siempre confío en tu palabra, Correcaminos. Yo sé que no me ibas a fallar y por eso yo quería asegurarme dejándote tu adelanto, pues, para la chamba de San Juan. Pero siempre necesito contar con tus servicios, Correcaminos, porque eres un excelente profesional, lo haces muy bien tu trabajo y eso realmente estoy muy agradecido.
0: Muchas de gracias ti, a ti,
3: José Morales.
0: ¿Y qué vas a hacer con las bailarinas, Charapita? ¿Vas a quitarle sus botas, que te, lo que deben? ¿Cómo vas a hacer?
3: Pues, cuéntame. Sea, por favor, los que han, se han ido llevando las botas, se han ido llevando
0: el adelanto,
3: las lentejuelas, el adelanto. Por si acaso me pueden devolver a mi número de yape, porque no es posible que nos planten pues en una fecha tan importante, José Morales. La verdad, hay mucho que desear de este tipo de personas que nos plantan realmente.
0: A nosotros paran plantando aquí en la cabina también.
3: ¿Quién es el plantador acá?
0: ¿Quién
3: seguro crees? Seguro el lobo. Seguro el lobo. Trabaja, pues, lobo. No faltes a la radio. Mira que aquí te extrañan demasiado, los chicos.
0: Trabaja, lobo.
3: Trabaja, lobo. Trabaja.
0: ¡Quita!

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0: 25 minutos, ya está por aquí Gonzalito Núñez.
1: Ay, ay, ay. Evidentemente. ¿Qué tal, mi querido Correcamino? Buenos días para todos. Estamos acá en la cabina de la radio más alegre, más divertida de toda Sudamérica, como dice el gran Correcamino. Sábado lindo, solcito radiante y esta hora de la mañana, listo para comentar. De hecho, sobre el Mundial de Fútbol 2026, el Mundial de las Tres Naciones.
0: Empecemos hablando del fracaso rotundo de la escuadra charrúa.
1: Es lamentable, es doloroso, dicen los periodistas.
0: Los hinchas, todos.
1: Los hinchas, todo el mundo de Uruguay. Que es un fracaso y es una vergüenza, realmente.
0: Mira, Arabia Saudita, Cabo Verde, España, Uruguay en este grupo. Y no pasar siquiera como segundo.
1: Claro.
0: Quedar eliminado o como mejor tercero, increíble.
1: En el papel, pues supuestamente Uruguay, ¿no? O España era para que
0: avancen.
1: Para que avancen.
0: A 16avo.
1: Claro. Pero no sucedió eso.
0: Nada, ¿no? Con el loco Bielsa, pucha.
1: Este loco. Oye. Loco realmente.
0: Y Ecuador. Cuando todos decían que también iba a ser eliminado, despedirse del Mundial, le ganó a Alemania por 2-1.
1: Revivió.
0: Ecuador.
1: Increíble.
0: La prensa ecuatoriana estaba azabache, la prensa deportiva, me refiero, los hinchas, los fanáticos, querían que acasese el entrenador.
1: Claro.
0: Se largue.
1: Se quite.
0: Ya, estaban asados. Bueno, hoy hay partido a las 4 de la tarde, mi estimado.
1: Hoy.
0: Tres hinchas de Harry Kane.
1: Más o menos.
0: Buen delantero.
1: Ah, más o menos. Más
0: ya,
1: o menos.
0: Hoy Panamá a las 4, mi estimado.
1: Panamá versus Inglaterra.
0: Partidos en simultáneo, por si acaso.
1: Ya.
0: El otro partido es a las 4 de la tarde también, ¿eh?
1: A ver. Croacia versus
0: Ghana. Oye, te falta lentes, oye, Gonzalitro, ¿eh? Hay que llevarte a distribuir a Pajatén, creo que también, ¿eh?
1: Croacia gana también a las 4 de la tarde. Hoy.
0: Los otros partidos en simultáneo son a las 6:30 de la tarde.
1: Ya.
0: El partido que a mí me llama la atención, imperdible, es Colombia-Portugal.
1: Ya, eso no me la pierdo también.
0: Colombia-Portugal. 6:30 de la tarde.
1: Listo.
0: Si quiere, podemos ver juntos el partido.
1: Sentado en mi sofá.
0: Comiendo
1: mi canchita.
0: No. Pizza, si deseas.
1: Quedando el lobito.
0: ¿Podemos comer pizza?
1: Pizza.
0: Bueno, listo. Ya te dije, si deseas.
1: Ya, doctor.
0: Yo con mi amigo Elvis García vemos partidos comiendo pizza siempre.
1: Violín, ya.
0: Y su vinito.
1: Oye.
0: Santiago Queirolo. Colombia. Portugal.
1: Colombia-Portugal. 6:30.
0: CR7.
1: Claro, pues.
0: Lucho Díaz por Colombia.
1: Claro.
0: ¡Hala! Joao Félix por Portugal. James Rodríguez. Ya te nombraba ya dos jugadores cada lado ya.
1: Ya, está bien.
0: Como, ahí nomás, es demasiado ya.
1: Como país hermano, Colombia, yo hincho por Colombia, de hecho.
0: Hinchado ya está, hacía tanto trago. A ver, el otro partido, a las 6:30, es la República Democrática del Congo.
1: Ya.
0: Y el otro equipo es un país también de esa parte del continente. Uzbekistán. ¿A quién le hizo dos goles el comandante?
1: Ya.
0: CR7.
1: Chévere.
0: Ya. Los otros partidos en simultáneo son a las 9 de la noche, ¿eh? Argelia.
1: Última jornada.
0: Con Austria.
1: Austria.
0: ¿Ah? Argelia, Austria.
1: Ya.
0: Jordania con Argentina.
1: Ya.
0: Argentina pues ya está clasificada, ya. Ahora quiere quedar como líder todo.
1: Ahora Messi quiere seguir metiendo goles también.
0: Sí, pues sí, facilito.
1: Un momento, Messi es el goleador del torneo.
0: Tiene 3, 2, 5 goles tiene.
1: Así es.
0: Con 4 está Kylian Mbappé, Dembélé. Mira, Brasil-Japón, partidazo mañana. El día lunes. A las 12 del día. Creo que voy a salir temprano ese día.
1: Brasil-Japón.
0: El lunes es feriado, ¿no?
1: No me lo pierdo tampoco.
0: Lunes es feriado, ¿no, mi estimado?
1: Así es. San Pedro y San Pablo. Pizanista, loco mía.
0: Ya, yo vendría a trabajar, pero a las 12 me retiro.
1: Así es, hermano.
0: Para ir a ver el partido de Brasil-Japón el día lunes, 12 del día.
1: Partidazo.
0: El lunes a las 3:30 va a jugar también Alemania con Paraguay.
1: Uy, uy, uy.
0: ¿Ah? ¿Qué tal?
1: Sí, buenos partidos.
0: Buenos partidos, muy bien. Si quiere ahí vemos partidos nosotros. ¿Sí? Mañana estamos invitados al partido del Oriente Juan Guerra.
1: ¿Qué hora, mi querido Correcaminos?
0: 3 de la tarde en el estadio del Colegio Juan Guerra.
1: Ya.
0: Va a recibir al Barcelona de Picota.
1: Barcelona.
0: Que trae como figura máxima al delantero, al jovencito Gerbar. La vieja Gerbar.
1: No, no te digo.
0: Pero yo mañana no voy a estar en el estadio, pues, porque voy a animar un evento deportivo, un campeonato de vóley mixto. El club Mataset.
1: Vas a estar barbón.
0: ¿Qué son 250 soles? Gracias a Dios por la chamba. Y bueno, pues a la gente del club Mataset que me ha buscado para este evento.
1: Mataset.
0: Ajá.
1: ¿Qué tal nombre?
0: Mataset. En Termoto hay muchos clubes de vóley, por si acaso, mi estimado.
1: Hay
0: un montón, Y cada quien programa su evento cada cierto tiempo, pues.
1: Y vóley mixto,
0: Mixto.
1: Mucho menos.
0: Mixto, y hay categorías, A, B y C, por si acaso, ¿ah? De la A, pues, son ya, pues, potencia, pues. De la B, más o menos, la C va bajando, pero son partidos muy buenos, ¿ah? Muy buenos. Sí, mi estimado. Nos vamos a la musiquita, gracias a Gonzalito, ¿ah? Yo comencé.

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0: Caminos. Está en la sintonía y a full chamba nuestro amigo Willy Motors en Quirón Callao, cuadra 2, en el distrito de Morales. Me dice qué pasó con la Paris, que no...
1: Le ha hecho...
0: A la radio y de verdad que se hace extrañar esta grandísima.
2: Mucho Juanes comió, pues.
0: La empachado de Juanes.
1: Ah, sí, es, dice que está con una bicicleta, pero...
0: Ay, mucho huevo, mucho huevo.
1: Guapa, guapa.
0: ¿Podrá?
1: Podrá. Ash, nada, sabes. Oye, me está viendo un tecno, un pata me escribió y dice, corre que mate un tecno, pues ya, listo. ¿Estaría bueno?
0: Claro.
1: Como la oveja negra, pues bueno.
0: Tecno, cae a pelo a esta hora de la... Melodía casi. Claro, pues.
1: ¿Qué tema quieres?
0: A ver, pues, esta noche es la noche, puede ser,
1: Le clip.
0: Aquí. La época del tecno, ¿me acuerdo?
1: La época de Mapamundi. Claro, fe.
0: Cuando todo era felicidad.
1: Oye, hablando de tecno, un saludo grande para mi compadre, el compadre Pispa. Dice que escucha la radio también Pispa con el Chendo.
0: Ay, ay, ay.
1: Chendo.
0: Y más saludos. A ver, para Azuquitar, que está de turno en Grifo Latino. Pasé por ahí, ahí estaba Azuquitar.
1: ¿En serio? No,
0: claro, yo paso por el Grifo Latino y le meto plazo.
3: Pipip.
1: Nic, nic. Ahí está Arquime Flores. Y la señora... Margarita se llama su mamá. Margarita, nos escucha en la bullada. La
0: Arquímedes,
1: mamita de,
0: ¿no?
1: Arquímedes Flores, el popular Azúcar.
0: Nos confundías con Amílcar. Ya, ahora no. Sí, Arquímedes.
1: Arquímedes Flores, el popular Azúcar.
0: Buena, Azuquitar.
1: Mañana todos al estadio del Colegio Juan Guerra. En dicho escenario deportivo, el crédito local Oriente Juan Guerra recibe al Barcelona de Picota.
0: Uh-huh.
1: 3 de la tarde el partido y la gente de Momento Deportivo ese.
0: De ley, pues de ley.
1: Claro.
0: En los eventos importantes.
1: Ya está por aquí el profesor Wilson para que él mismo curse la invitación, profe. Así ¿cómo está?
4: Así es, mi querido Correcaminos. Mañana. Estamos con todo el equipo de Momento Deportivo llevando este. O llevando todas las incidencias de este encuentro trascendental. Para todo, porque sabemos que tenemos, pues, Correcaminos, una fanaticada tremenda en los eventos deportivos. 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
1: ¡Qué bien! ¡Momento Deportivo!
4: Llevando la emoción contigo.
1: A ver si nos pasas por ahí con el flaco acá, de flacos.
4: El flaco de oro, José Tuesta.
1: ¡El ruso!
4: Ven por acá, ruso. Saludos.
0: Gracias, profesor Wilson. Gracias, mi querido Jorge Camino Manguerita, DJ Power, en la cabina de Caricia, como siempre, para saludar a todo el público que está en la sintonía a esta hora de la mañana de Caricia con estos dos muchachos que llevan el vacilón, aunque veo que falta uno. ¿Qué pasó con Lobito Vázquez? El que nunca te falla, dice, pero esta vez creo que ha fallado. Bueno, por algo será, quizás.
1: Pero siempre te miente.
0: Ah, siempre miente.
1: Mañana este Juan Guerra, mi señor José.
0: Mañana, desde John Mar, desde el distrito Concompero, todas las incidencias del Oriente Juan Guerra versus Barcelona. Pero qué tal nombre le pusieron a este equipo. Barcelona, no de España, sino de la provincia de Picota. Mañana, Momento Deportivo con Wilson Quevedo Chávez y quien les habla, el Flaco de Oro, José Tuesta Torres.
1: Flaco de Oro, te dicen, oye, gato seco. Oye, a ver, una narración del partido, pe. A ver, vamos.
0: Señoras y señores, desde el estadio de Juan Guerra, para toda la región San Martín y en nuestra página web www.cariciafm.com, para llevarlos todas las incidencias de este encuentro fundamental en esta fase de la Copa Perú. Momento Deportivo de Radio Caricia. Va llevando la pelota el Chiwi Vázquez. La tiene ahora para el Bolo Celis. El Bolo Celis la baja más atrás para el Moñocho Ruiz.
1: El

0: Momento deportivo llevando la emoción contigo. Golazo del popular Manguerita. Comenta el gol de Manguerita. Freddy Jack. Adelante, Fred. Freddy Jack, que está por acá.
1: Gracias, mi querido.
0: ¿Qué tal el golazo de Manguerita? Tremendo jugador este muchacho. Jugadorazo. Y se mete unos goles de media cancha. Bien por él. 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Gracias, profesor Freddy Jack. No deja de ser chévere si este profe.
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0: 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Esta es la temperatura de la hora. 29 grados centígrados. Esto fue la temperatura de la hora. 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

0: La gente que está en el campo chambeando en manguerita, imagínate con este solcito, sudando a forro, pero por ahí con su chichita.
1: Todas maneras.
0: Su masatito, su chivé, qué rico.
1: Ay, ay, ay, ese chivé, no me hagas.
0: Ay, rico, ¿no?
1: Chico. Ah,
0: con su un poquito de limoncito ahí, ¡qué rico! Así está la gente de Limonal.
1: Claro.
0: Con su balde de chivé.
1: Mínimo.
0: Mi compadre. Heimer.
1: Ya quizás habrán terminado, ¿eh?
0: No sé, porque normalmente el Aragán deja de chambear a las 12. El capo de capos a la 1 recién se va a almorzar.
1: ¿Sí, no?
0: Y el peón, qué bueno, se va al tambo hombreando su leña. Así es. Así que una rama grande, pero con algo llega.
1: Toque, ¿no?
0: Así es, el Aragán va bostezando, se manda en su bolsillo.
1: Y el Aragán está viendo qué hora va a ser las 12.
0: Cintura, y espera que caigan unas gotitas de lluvia. Una... Espanta Aragán ya. Hace ver su mano ampolla. ¿Por qué crees que echa ampolla? Por Aragán, porque no echaba bien mucho filo al machete. Pues.
1: Bueno, no, Dios.
0: Si tiene filito, no te hace padecer, pues. Nada, sabes, mi amor. ¿Sí o no?
1: Buena, tío.
0: Señor Heiner Peso Minero está con toda la familia chambeando por esta lupepiservice.com.
1: Calderón va a ser el almuerzo.
0: No sé. ¿Ya te he dicho? Va a ser caldo, pero. Caldo de inguiri.
1: Buena.
0: Habla. Un caldito de gallina de chaca bien rico.
1: Qué rico.
0: Caldo, no sopa, caldo. La gente confunde con caldo y sopa. La sopa es más de peso, pero el caldito es caldito.
1: Caldo, guapo.
0: ¿Sí o no? Sachiculandrito.
1: Un poquito de arrocito.
0: Un poquitito nomás.
1: Una tajadita de yuquita.
0: A su loquito, ¿no? Se dice, ¿no?
1: Nada más.
0: Nada más, listo. Y que tenga sabor, pero rico.
1: De todas maneras.
0: Ñañá y esa mollejita, primito. Ese chasis del gallo, qué rico.
1: Cuello, bebé.
0: Ese cuellito con su sangrecita ahí en doradito. Es un platito de frío, tu limoncito y tu ají charapita, ñañá y con su salsita.
1: Chao.
0: Ñañá y
1: es que eres primo.
0: Vayan hambreando y ir a la gente, no estarán de hambre hablando. ¿Dónde vamos a comer el menú, manguerita?
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0: A lo bonito. 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
0: Paisano, que tuvimos nuestro equipo en el Aracaba. Estamos jugando un mojón de tu amigo Búho. Ahí está el Buito jugando con ellos.
1: Bien, ahí.
0: 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Para Inversiones Vilches. Bueno, para la gente de 10 de agosto, ahora que me acuerdo del Búho, el Buito vive por ahí, pues.
1: ¿Yo?
0: Él es vecino del mecánico Juaneco.
1: ¡Juaneco!
0: El flaco Juaneco. Y su ayudante estrella, el popular Mulato.
1: Mulato. ¿Y qué será la vida de Cabezón?
0: Vulcanizadora Cabezón, también nos escucha. Buena Cabeza.
2: ¡Cabezón!
1: ¿Estaba en las Copas San Juan también? ¿O?
0: Sí.
1: No va a estar ahí.
0: Vi el partido en el cual se eliminaron, pues.
1: Ya
0: para terminar el partido, iban a irse a penales y se hace un gol.
2: ¡Buena Cabeza! ¡Buena Cabezón!
0: ¿Cómo?
1: ¡Ay!
0: ¡Famosa se está volviendo! Nosotros, claro, estamos más famosos ahí que otro.
1: ¿Se ha sobrado?
0: Sopita de manacaro que va a ser.
1: Oh, chauy.
0: Ayer GPP mató 4. ¿Qué piensas? ¿Vive en granja? ¿Qué consiguió un solo tiro 4? Ya me estás chambeando, oye, Lupepe.
1: Ya estás tirando boca, ya.
0: No te la fases, el pobre. Dice, cansante de esperar a que haya dormido. Es que está durmiendo, el animal está comiendo. ¿Qué clase de chapadero de ti, imbécil? Con cuidado que eres tu chapano de este género,
1: ¿eh? En tu propia trampa.
0: Este no le digo al tío, corre que este es un...
1: Bueno, ay, no te digo.
0: Yo duermo con un ojo más abierto. No cerrado. No es conejo. 12 con 17 minutos. ¿Estás bien, Manguerita? ¿Estás tranquilo?
1: Tú bien, muy
0: perfecto,
1: muy,
0: perfecto.
1: Muy comido.
0: Ah, ya.
1: Muy tomado también.
0: Ya, muy bien.
1: Muy bien.
0: Muy bien, muy bien. Ya debutó este Neymar también, ¿no?
1: Sí, allá eso. Su... Tanto le pedía a la gente que Neymar.
0: Tanto le quieren que le han convocado enfermo, este, lesionado. Ahora ya se ha recuperado, ya si quiere unos minutos se juega ya.
1: Pero así es para Neymar, ¿no?
0: Así
1: es. Con su lesión.
0: La rodilla, pues no fue operado, pues.
1: Claro.
0: Para ahí está el disparate, llega la concentración en su helicóptero, es eso.
1: Todos bacán.
0: Ay, muchachos, japaisimos, aquí llegan helicópteros, dice.
1: Otro los motores.
0: Cintura.
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0: Conversaba con un amigo animador y me dijo, Correcaminos, Agua Marina vuelve a los escenarios.
1: Ya, después de cuándo.
0: ¿Qué iba a hacer? Le dije, en serio. Y empecé a indagar un poco más. Al parecer, Agua Marina está confirmando su regreso a los escenarios para celebrar su 50 aniversario. Tras una pausa, el agua más rica del Perú anunció su retorno oficial a sus presentaciones presenciales y con grandes festivales. Pues, ¿tú qué dices? ¿Será verdad? ¿Será mentira? Después de ese ataque a balazos de sicarios.
2: Es que las aguas están calmadas, ya creo que...
0: Puede ser, ¿no?
2: Sí.
0: Es que también sus músicos también necesitan de trabajar.
2: También, pues.
0: Me imagino que están trabajando músicos, pero en otro grupito, mientras tanto. Claro. Pero no es igual como estar con Agua Marina.
2: Están choleando por ahí.
0: Claro, ahí está, esa es la palabra. Bien, Mangrita, se ve que lees, ¿ah?
2: ¿Cómo dice en el mundo musical? Están chiveando.
0: Están chiveando con otro grupito, mientras tanto.
2: ¿Eh? Chiveando.
0: Se va a chivear eso, pues. Hay un chivo, te dice. No, tengo un... Hay, por supuesto, sino un chivo. Un chivo, una tocada, te dice.
2: Sí, pues. Ayer fue la marcha de las bebitas.
0: Ayer fue, ¿no?
2: Ahí estaba las Paris.
0: Con razón, una belleza grande. Sí, está grande. Puede ser Juan Garrido, está graciado.
3: No ha venido, no sabe.
0: Ay, podrán. Saludos para Guchito Árate.
2: Bueno, Guchito.
0: Y para el Chururuquito el Dulce. Para su esposita linda, nuestra señora, nuestra amiga la señora Margolita, linda esta señora. Nuestra amiguita es.
2: Chururuco se va a dejar crecer el cabello. Se va a poner una vincha. Y va a aparecer al maestro Roshi. Se va a hacer crecer la barba. Y va a aparecer un maestro de Kung Fu.
0: Pero es de confusión.
2: Bueno, Chururuco.
0: Oye, yo cuando voy a visitar a veces, ¿no? Voy a visitar a Shur. Este es Shur, me dice.
2: ¿Dónde está?
0: Ah,
2: en su casa.
0: Enfermo. Lleva tu chichita, me dice la señora. ¿Qué vas a tomar? Ah, señor. Pero ya, pues. A tanta insistencia, poca resistencia.
2: Ayer. ¿Y el lobito cuándo va?
0: Este. Mejor. Me escondo, dice. Ahí está. ¡Epa! Mira. ¿Será, no, que los perros tienen un olfato súper desarrollado? Y normalmente los rescatistas preparan a estos canes para buscar gente bajo los escombros. Cuando hay estos terremotos, esta vaina, ¿no? Derrumbes. Siempre están los perros entrenados. Y gracias a ellos, en Venezuela, están rescatando mucha gente. ¿Eh?
2: Bien.
0: Su fino olfato.
2: Ay, ay, ay. Cuando también perros que detectan drogas, todo eso.
0: También los entrenan para eso, pues. Es como el perro, el montaraz también prepara a su perro para que siga el rastro de los ajinos.
2: Ají pucunucho.
0: Uy, a veces le echan más que Babel, ¿por qué? Creencias.
2: Pobre perro.
0: Nada. Sí, ¿sí o no? Mira, si tú le enseñas el olor del animal cerca del olfato al perro, una, dos veces... Este se acostumbra a dicho olor. No es necesario que le saquen la mora.
2: Qué pendejo.
0: Sí, pues. Y si le ha dejado ir al animal, le cortan un pedazo de oreja. Y ya es mucho salvaje.
2: Mucha vaina. Sí, los antiguos ves así.
0: Yo a mi perro, si quieres seguir, sigue. Si no, vete a dormir bajo la cama.
2: Voy a dormir esa touch,
0: pues. Ahí, pues, ese horno caliente, mete, ya que sea. Dale, dale, Quitasueños. Así dice, a ver.
2: Hacer llorar a su guitarra.
0: Cintura. 12:30. 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

0: García.
1: Bueno, a ver, Magrita, dale con los saludos.
2: Muy bien, 12 del día, 46 minutos. Saludos para mis amigos de la banda de Chilcayo. Por ahí está Amilcar. ¿Dónde está trabajando Amilcar? La gente de construcción civil y todos esos muchachos chéveres, super chambas también. Por ahí está Ojitos. ¿Quién está por ahí más? Tinajas y toda la mancha chévere de construcción civil chambeando a full a esta hora de la... Bueno, están...
1: ¿De la tarde?
2: No, claro, ahorita le dan de largo hasta la una, porque hoy...
1: Ah, pasa por Cajatambo, no tiene que ser, pues. En Morales, en la cuadra 3 de Jerón Los Andes, está el señor Carlos Dávila Pinedo celebrando cumpleaños.

0: sus hijos, de parte de toda la familia. Para Carlito Dávila Pinedo, feliz cumpleaños en Morales. ¡Buena! En la Cuadra 3 de Girón Los Andes.
1: Feliz cumpleaños, mi querido Carlitos Dávila, la gente de Morales. Y hablando de Morales, está por ahí también Wilfredo Sangama, full chamba, también tomándose su respectivo descanso ya para la hora del almuerzo. Y luego arranca, sigue la chamba en taller de moto Willy. ¡Buena, Willy!
0: Bueno, ¿qué dice para acá? Me escribe Leo Reni, que dice, Correca, porfa, saludos en Chiclayo para Paulita Mora, mi tía bella, quien desde ayer está celebrando su motomar.

0: miles de bendiciones y larga vida para la cumpleañera. ¡Que viva el santo!
1: ¡Que viva!
0: Saludos de todo corazón de parte de su esposo Néstor Fatama Guerra, de sus hijos, de su cuñada Magna, de Láster y Norita, así como también de parte de todos sus sobrinos de la familia Rendi que Fatama, quienes la adoran muchísimo. Paulita, felicidades y goza, baila, vacílate con la rica cumbia de tu río Caricia, que está buenísima, desde Tarapoto, Perú. ¿Hay más saludos?
2: Claro, Jorge Camino. Más saludos, a ver, para mi gente de... Para Mantequita nos está escribiendo este corre.
0: Ah, para Mantequita.
2: Mantequita está trabajando hasta ahora del mediodía.
0: Edwin no Piachiva, mi compadre.
2: No para, le va a dar de largo, dice él también.
0: Él también está en la construcción civil, ¿no?
2: Sí, ahí está la gente.
0: Para en él.
2: En el Guaval está.
0: En el Guaval. Saludos, muchachos. Un abrazo grande para ustedes. ¡Seguimos! Para Cascarita Show también saludos. 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

0: Adelante, oye, Locomía.
1: Mejor idea, lobo mío. Mira el rinconcito piurano que se come, mi querido, sí, por el camino.
2: ¿Es una parihuela?
1: Parihuela. Tradición marina, dice ahí.
2: Ay, ay, ay.
1: Percy Armando Vilches Llovera.
0: Tiempo, no me voy, ¿eh?
1: Habla bien.
0: Tiempo, no me voy.
1: Uy, Dios. Ah. Hoy puede ser entonces tu día.
0: No. Tengo una invitación para un cumpleaños día.
1: No te digo. Bien, ¿eh?
0: Hoy está de cumpleaños mi suegra, pues. La señora Lilia Silva.
1: ¡Ay, ay!
0: No sé dónde va a ser el almuerzo, no me han dicho nada todavía. Cuestión que yo dejé para el almuerzo en casa, pero no creo que hayan cocinado, amigo. Sí, estoy maliciando, ¿no? Después me van a llamar.
1: Que así presiente.
0: Sí, pero venga, tan sitio me van a decir. Gracias, gente, por la sintonía. Nos vamos.
1: Verdad es de agua marina.
0: Ah, no te digo.
1: En su bus E8, dice.
0: Allá. Listo, no hay más, no hay tiempo para más, nos vamos.
1: Listo, gracias Correcamino, gracias a ustedes amigos oyentes por la sintonía. Nos reencontramos el lunes de 6 a 8 de la mañana con amigo Carlos Enrique Manguera en Buenos Días, Caricia, buen fin de semana.
0: El Correca contigo, Dios mediante, el día lunes aquí a las 9:30 de la mañana para presentar música bonita para deleitar los sentidos auditivos. Y mañana estaré en el Colegio de Contadores con la gente de Club Matase, tremendo campeonato de voleibol todo el día, por si acaso. Gente, gracias.

0: Radio Galicia te da la hora.
1: Una y un minuto.
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Mamita Recero te saluda. Hola Tarapoto, hola Perú. Bienvenidos. A esta hora te presento cumbia fresh, cumbia refrescante. Te voy a acompañar, como siempre, hasta las 4 de la tarde. 1:19, 1:19 de la tarde.

hoy, sábado, fin de semana. ¿Qué planes para hoy? ¿Qué planes para hoy, ¿Qué planes para hoy? ¿Qué? ¿A dónde van a salir? ¿A pasear? ¿A disfrutar algo? 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Esa gente. Ahí está mi compadre Tinajas, ojitos, tripa, hueso, melitón. La gente que está a full chamba.

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Saludo para mi gran amigo Andy Germán Ayachi. Buena, buena, Andy Germán Ayachi. Para su esposa, la señora Ceci. Para mi pata, mi brother Enzo Mateo, Diana. Ahí en Girón, Miraflores, en el distrito de La Habana, Chiricayo. Andy Germán Ayachi. Buena, Andy. 1:42, 1:42.

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0: 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Es la temperatura de la hora. 31 grados centígrados. Esto fue la temperatura de la hora. 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

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Son las 2 de la tarde con 7 minutos, 2 con 7 minutos. 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

tal fin de semana? ¿Qué tal fin de semana? 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

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Saludito para la gente de Satélite. Nueva Esperanza. La gente de Flor de la Molina. Saludos a la gente de Siete Esquinas. La Victoria.

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Te voy a presentar la oveja negra de la familia.

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1: 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En Radio Caricia es de la temperatura de la hora. 30 grados centígrados. Esto fue la temperatura de la hora. 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

0: a la segunda o la última hora del programa. ¿Qué tal, gente? Son las 3:15. 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Ahora 3:18, 3:18.
1: Y aquí estoy otra vez, Perú.
0: Randy Terrecero te acompaña rumbo hasta las 4:00.

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oveja negra de la familia. ¿Qué tal la canción de la oveja negra de la familia? 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Muy bien, nos vamos. Conmigo será hasta el día lunes, como siempre, desde la 1:00 p.m. de la tarde.

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0: Radio Galicia te da la hora. 4:28.
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0: Radio Caricia te da la hora. 4:57.
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0: Radio Galicia te da la hora.
1: 5:28.
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1: 5:58.
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1: 6:29.
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1: 6:58.
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